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0: 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Son las 6:32 grados.

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0: 27, 32 grados.
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4: Muy buenas tardes, mi nombre es Hugo Aranda Tamayo y le presento la información más importante.
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5: Esta noche esperamos una temperatura

0: De 22 grados centígrados. Para mañana, el cielo estará prácticamente cubierto. Esperamos una máxima de 33 grados. Vientos del este de hasta 25 kilómetros por hora. Por la noche descenderemos hasta llegar a los 22 grados.
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2: El gobernador Samuel García y la titular de Mara Nuevo León, Mariana Rodríguez Cantú, inauguraron el Festival de Innovación InnovaFest 2026. Este es un evento que busca impulsar el desarrollo tecnológico, el emprendimiento y la colaboración entre sectores estratégicos. Tras ser víctima de un fraude y detectar casos como el de una familia estafada en la zona sur de Monterrey, el regidor Gibran Ornelas urgió al Cabildo responder a su iniciativa presentada desde septiembre pasado. La propuesta busca crear un padrón municipal de arrendadores y emitir un certificado inmobiliario para validar la legalidad de las propiedades en renta, combatiendo los engaños en plataformas digitales. Esta medida busca ser aprobada para su análisis local y posteriormente elevarla en el Congreso del Estado y brindar a los ciudadanos a nivel entidad. El doctor David Castillo Martínez tomó protesta como director de la Facultad de Derecho y Criminología de la Universidad Autónoma de Nuevo León para el periodo 2026-2029. La ceremonia fue encabezada por Santos Guzmán López, rector de la UANL. Durante su mensaje, Castillo Martínez destacó el significado personal y académico que representa asumir la dirección de la facultad y reiteró que mantendrá una administración cercana y respetuosa de las cátedras.
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2: La presidenta Claudia Sheinbaum invitó a los ciudadanos a celebrar los 2 años del triunfo de las elecciones el próximo domingo 31 de mayo en el Monumento a la Revolución en la Ciudad de México. El legislador de Morena, Enrique Insunza, acusado por el Departamento de Estado y la Corte del Distrito Sur de Nueva York en Estados Unidos, recuperó su escaño y su fuero transcurridas apenas 10 horas con 38 minutos de licencia. El secretario de Economía, Marcelo Ebrard, informó que concluyeron positivamente la ronda de conversaciones formales para la revisión del acuerdo México, Estados Unidos y Canadá.
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2: La exfiscal general de Estados Unidos, Pam Bondi, compareció ante el Comité de Supervisión de la Cámara de Representantes para explicar cómo gestionó la publicación de los documentos del caso de Jeffrey Epstein. El presidente de Estados Unidos, Donald Trump, sostuvo una reunión con sus asesores en la Casa Blanca, pero aún no ha tomado una decisión sobre si avanzar con un acuerdo para extender el alto al fuego con Irán y reabrir el Estrecho de Hormuz.
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3: En la agenda deportiva para este fin de semana, el sábado, la final de la Liga de Campeones de la UEFA entre Paris Saint-Germain y Arsenal a las 10 de la mañana. Gran partido. Posteriormente, a las 6 de la tarde, la final de la Copa de Campeones de la CONCACAF en Toluca, donde los Diablos reciben al equipo de Tigres por el boleto al Mundial de Clubes y la Copa Intercontinental. Y a las 8 de la noche, en el Red Bull de Pasadena, la selección mexicana se mide a Australia en partido amistoso de cara al Mundial de Fútbol. Para Enfocar el Momento, Ramiro Palomo Zavala.
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0: Michael Jackson murió en el 2009 cuando su hija Paris tenía apenas 11 años y debido a su corta edad, la modelo y cantautora sintió durante mucho tiempo la necesidad de compartir con sus seguidores aspectos íntimos de la relación que mantenía con su padre. Sin embargo, con el paso de los años, Paris ha aprendido a mantener su vida personal lejos del ojo público y ha dejado de compartir detalles sobre su relación con su padre en las redes. Durante su participación en el podcast Trying Not to Die de Jack Osborne, Paris explicó cómo y por qué decidió que la relación con su famoso padre era solo para ella y para nadie más. Además, explicó que antes solía expresarse en Instagram, donde cuenta con millones de seguidores, pero que ya no siente la necesidad de compartir públicamente detalles personales sobre su padre en fechas importantes como su cumpleaños, el Día del Padre o el aniversario de su muerte. Para Enfoque al Momento, Dinora Ríos.
2: Estas son las noticias más importantes. Mi nombre es Hugo Aranda Tamayo. Que tenga un excelente fin de semana.
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5: ¿Qué tal, amigos que están en sintonía de Génesis 98.1? Los saluda su servidor y amigo Rogelio Verónico. Gracias por estar esta noche con nosotros. Los invitamos a que nos puedan enviar un mensaje, algún comentario en nuestro WhatsApp 8123-873156. Gracias a la gente que también nos sigue en nuestras redes sociales. Nos pueden buscar como Línea Médica MX. Estamos en Facebook, Instagram y también en TikTok.
2: Estamos comenzando esta plática con el doctor Jorge Rodríguez González, traumatología, su área médica, que viene a comentar esta noche el tema artrosis en caderas, ¿cuándo colocar prótesis? Doc, ¿cómo está? Buenas noches.
6: Buenas noches, Rogelio. Así es. ¿Cuándo colocar una prótesis en un paciente? Generalmente son pacientes a partir de los 50, 60 años de edad, aunque en la actualidad hemos visto muchos pacientes, principalmente deportistas, con lesiones graves desde la juventud, que hemos tenido que colocarle prótesis a temprana edad. Pero bueno, ¿qué es importante saber? Primero que todo, estamos hablando de las caderas, parte de las articulaciones de carga del cuerpo. Entonces son articulaciones que se dedican a dos cosas: una, a cargar el peso del cuerpo, y dos, a caminar. Entonces son pacientes generalmente muy activos, o que en ocasiones tuvieron sobrepeso, o pacientes que por X o por Y tuvieron alguna deformidad durante la infancia y la niñez. Bueno, las prótesis de cadera tienen ciertas indicaciones. ¿Cuáles son las principales indicaciones? La artrosis, muy importante, pacientes mayores de 60 años que tienen disminución de la articulación o mayor desgaste articular, pacientes con dolores crónicos alrededor de la cadera, los cuales no mejoran con ningún otro tratamiento, y pacientes que tuvieron alguna lesión que desgastaron el cartílago articular, ya sea por sobrepeso o por algún traumatismo directo. Esas son las principales indicaciones. Entonces, con respecto a los pacientes de la tercera edad, son los que más nos interesan, porque son los más comunes con lesiones de este tipo. ¿Qué sería importante para prevenir este tipo de lesiones? Es decir, pacientes, hay que imponerles siempre el ejercicio físico, hay que mejorar la dieta de este tipo de pacientes, controlar el peso corporal, y en muchos casos con la ayuda de los suplementos. Los suplementos, ¿por qué? Porque van a ayudar a extender la vida útil de las articulaciones, ya sea el colágeno, ya sea la cúrcuma, ya sea el condroitín, la glucosamina, van a aumentar el periodo de desinflamación que vamos a tener en las articulaciones. Lo que pasa es que cuando hablamos de suplemento, hay que tener bien claro que suplemento no es el tratamiento principal. Él va a suplementar el tratamiento que nosotros le estamos poniendo al paciente. ¿Okay? Es decir, si nosotros iniciamos con un tratamiento de corticosteroides o de antiinflamatorios no esteroideos, con el tiempo, luego estos suplementos van a aumentar ese poder desinflamatorio, analgésico que van a tener los medicamentos. No hay todavía, a día de hoy, un suplemento que vuelva a regenerar el cartílago articular, que es lo principal que se lesiona cuando hay un desgaste en las articulaciones. Ahora estamos hablando de las caderas, pero puede ser en la rodilla, puede ser en el hombro, puede ser en otras partes del cuerpo, ¿ok? Entonces, ese medicamento, ¿qué es lo que va a hacer? Va a aumentar lo que es el proceso desinflamatorio. Va a ir directo a las articulaciones, pero no va a quitar la causa del dolor. Es decir, va a ser de una forma paliativa al proceso que hay de base.
2: Este paciente que tiene una artrosis de cadera, Doc, ¿tiene limitación?
6: Sí, son pacientes que la principal limitación es la disminución a la marcha. Un paciente que, si antes caminaba 10 cuadras, poco a poco va a ir caminando 7, 8, hasta que ya pronto va a tener que agarrar un bastón y caminar máximo una cuadra, porque el dolor pues le va a ser muy difícil. Además de eso, la limitación de los movimientos. Un paciente que al subir y bajar escaleras le va a limitar, que quizás antes se subía y se bajaba del carro sin ningún problema, ahora ya le va a costar mucho más trabajo. Y no solo la artrosis nos daña al momento, sino que a futuro, cuando esa lesión, ese desgaste aumenta, nos puede provocar una disminución también de la masa ósea, y a futuro puede provocar que tengamos secundariamente una fractura de cadera. Y ese sí ya lleva un tratamiento diferente y es de urgencia.
5: ¿Cómo el paciente puede empezar a percibir, Doc, que está desarrollando artrosis de cadera?
6: Bueno, principalmente pacientes mayores de 50, 60 años de edad que comienzan con dolor a la marcha.
5: Sí.
6: Es un dolor principalmente que se provoca ¿dónde? En la ingle, en el medio de la zona glútea y por tercera y no menos importante es un dolor que se corre desde la base del muslo hacia la rodilla. ¿Y por qué te digo que es más importante? Porque muchas veces este tipo de dolor se confunde con dolores de la rodilla y el paciente nos llega diciendo, ¿sabes qué, Doc? Me duele la rodilla. Y realmente cuando hacemos el examen físico, que colocamos al paciente acostado con el miembro que no tiene ningún problema estirado, y el que tiene el dolor lo ponemos, lo flexionamos y hacemos una especie de número 4, ahí empieza el dolor fijo en la zona principalmente de la ingle. Y entonces ahí determinamos que el paciente tiene una lesión de la cadera. ¿Cómo podemos corroborar esto? Obviamente con radiografías y en algunos casos con tomografías para ver las diferentes lesiones y los grados de la lesión que trae el paciente.
5: En la actualidad hay muchos pacientes, personas de 50, 60 años que son muy activos. ¿Existe algún ejercicio que tengan que evitar, Doc?
6: Bueno, principalmente los movimientos muy extremos que vayan a dañar principalmente los ligamentos y el cartílago articular y las caminatas muy prolongadas. Pero yo más que eso me enfocaría a disminuir, a mantener un peso corporal estable, hacer una actividad física continua de hacer unas caminatas durante 30 minutos diarias. Con eso disminuye muchísimo que tú vayas a tener lesiones, no importa que tengas 60 o tengas 80 años. Muchas veces tengo pacientes que a pesar de su edad tienen 70, 80 años, pero sí caminan 5 y hasta 10 kilómetros, no te digo que todos los días, pero sí quizás hasta un par de veces por semana, y ese tipo de pacientes a veces me dice, oye, ¿sabes qué? Ya tengo mucho dolor, y cuando les hacemos los estudios,
5: cierto,
6: a veces tienen ligero desgaste. Entonces, ese tipo de pacientes pues ya son meritorios de algunos tratamientos más específicos, porque no son pacientes que con medicamentos vayan a regresar a esta vida tan activa, porque ya pues el cuerpo ya no asimila de igual forma todos los principios activos. Entonces, ¿cuándo vamos a empezar a pensar en una prótesis? Pacientes mayores de 60 años con desgaste articular, que su vida activa va a ir disminuyendo, ¿ok? O que en muchos casos tienen la intención de realizar más actividad física, porque de jóvenes la realizaron y quieren mantenerse con ese mismo ritmo. Eso le va a ayudar física y mentalmente al paciente.
5: Y la mejor forma, Doc, de evitar una artrosis de cadera, ejercicio, dieta, control de peso y, obvio, los suplementos.
6: Es correcto. Más que nada, hacer todos esos tips que estamos dando ahorita, hacerlo desde joven.
5: Cierto.
6: Un paciente que hace deporte desde joven, que controla su peso corporal, que hace pues ejercicio para fortalecer las articulaciones, un paciente que a futuro puede tener desgaste, pero puede tener soluciones mucho más sencillas que una prótesis de rodilla o de cadera en este caso.
5: Doc, agradezco la visita. Tiene redes sociales y también un número de contacto.
6: Es correcto. En Facebook como Dr. Jorge Rodríguez y en Instagram como Traumatólogo Jorge Rodríguez. El número de contacto es el 8134-855555.
5: Vamos a repetir este número de contacto, 8134-855555. Repito este número, 8134-855555. Doc, gracias.
6: Muchas gracias.
5: Gracias y vamos a un corte.
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5: Estamos retornando a Línea Médica gracias a la gente que está enviando preguntas a través de nuestro WhatsApp 81-23-87-3156. Estamos muy atentos a sus comentarios. Ya comenzamos esta plática con el doctor Ricky Luis, especialista en cirugía general, angiología y cirugía vascular, que viene a comentar esta noche el tema acceso vascular para hemodiálisis. Doc, como siempre, un gusto. ¿Cómo está?
8: Hola, buenas noches. Saludos a toda tu audiencia y saludos a todos en medio del tráfico. O sea que espero que sea ameno, que no eviten choques y demás. Y ahorita vamos a hablar de uno de los órganos, yo creo que muy querido por todos y debería de ser muy querido, junto con el corazón, el hígado, los riñones. Yo creo que es uno de los órganos que más estamos castigando actualmente, porque le estamos poniendo una, vamos a decirlo, mucho trabajo, por no decir groserías aquí, porque inclusive, si te has dado cuenta, actualmente hay mucha litiasis ureteral, o sea, piedras en el riñón.
5: Cierto.
8: Eso nos habla de que realmente le estamos dando muy mala salud a nuestros riñoncitos. Nuestros riñoncitos se encargan de filtrar justamente la sangre de ciertas toxinas. El hígado también lo hace, pero el hígado lo hace de sustancias un poquito más grandes y también depura un poquito la alimentación y demás. Pero las toxinas, muchas de las toxinas también se van por la orina. ¿Te has dado cuenta que cuando consumes agua tu orina es clara? Y cuando consumes poca agua o consumes ciertos productos y demás, la orina a veces se vuelve a poner un poquito amarilla.
5: Cierto.
8: Como tal, no es así directamente de que estás consumiendo malas cosas, no está en relación, pero vamos a decirlo, es una forma visual de verlo. Realmente nuestra orina tendría que ser clara. Si te das cuenta, los perritos que orinan, si se han dado cuenta. Bueno, yo me gusta observar mi mundo. Sí, me gusta. Ahí en el parque, hablando de que me gusta ir a los parques porque son gratis y nos dan justamente mucha actividad, contacto con la naturaleza, que también nos sirve mentalmente, nos quita el estrés, ayuda el cortisol y demás.
5: Relaja.
8: Pero si se ponen a ver, incluso los perritos, su orina no es nada amarillo. A menos de que esté deshidratado el perro, pero los perritos que vamos a decir que están bien cuidados y que solo toman agua, tienen una orina clara. Y eso nos habla de que realmente nuestra orina debe estar clara. ¿Por qué hablo ahorita de accesos vasculares, hablando de la enfermedad renal? Porque justamente cuando el riñón se nos descompone, se debe a justamente que se excedió ahorita la mayor cantidad de pacientes que tienen sustitución renal es por la diabetes. Y una de las principales causas que condiciona la diabetes y va a sonar disco rayado son los alimentos ultraprocesados. No voy a decir marcas porque realmente no hay ninguna en beneficio, pero vamos a decirlo, básicamente todas estas frituras envasadas, estos panecitos industrializados, casi el 90% de los productos que venden en tiendas de autoservicio, sí, que no son naturales, son este tipo. Y ahorita, básicamente, la sustitución renal es tan costosa para el sector salud que ya debe ser tratada, pero de todos los ángulos. ¿Por qué? Porque merma mucho del presupuesto. O sea, quita mucho del presupuesto. Mucho presupuesto se va para atender a los pacientes, ayudarles a filtrar, a sustituir la función renal. Y van a decir, ah, pero pues yo no tengo enfermedad renal. Ok, pero déjame decirte que tienes que verlo globalmente. Si, por ejemplo, tú eres un joven de 18 años, te da una apendicitis, vas a un hospital público, en el IMSS, y no hay camas. Quiere decir que en realidad ya nuestro sistema está tan saturado. Hay que cuidarse. Y la mejor forma es justamente eliminando los productos de esto que condicionan este daño renal. ¿Y por qué luego hincapié? Porque yo cuando voy a hago un protocolo para pacientes de acceso vascular, ya sea con catéter o fístulas. Las fístulas son una comunicación de arteria y vena para tener ese acceso de diálisis, tener altos flujos. Pero de una vez les digo a mis pacientes que ya llegan conmigo, oye, tienes muy mala alimentación. ¿Se me enojan? Sí. Y se me enojan y se me quejan, pero yo les digo la verdad. Y sí, pueden quejarse y demás. Pero les digo, mira, cuando dices la verdad, por más que te quejes, o sea, tú puedes decirle a quien sea, oiga, es que el doctor me dijo que como mal. ¿Y es real? Sí.
5: ¿Es verdad?
8: Entonces, es verdad. O sea, al final de cuentas, cuando llegan conmigo, les digo, oye, perdóname, pero tú tienes obesidad. Tú tienes diabetes. Y justamente los pacientes que tienen diabetes tipo 1, que son más jóvenes y demás, son los que tienen más éxito en las fístulas. Estoy hablando de promedios, de generalidades. ¿Por qué? Porque ya tienen una enfermedad y son los que más se cuidan. Ellos saben, perdieron parte de su enfermedad y nadie, o sea, vamos a decir, por mala suerte, etcétera, les quitó esa parte de su salud, son los que más se apegan a su salud. En cambio, otros tipo de pacientes, los pacientes de tipo 2, algunos, no estoy diciendo que todos, algunos no se cuidan. Y es un problema que esos pacientes tienen alta tasa de fracaso, inclusive para diálisis y demás. Inclusive, si no se cuidan, empiezan con enfermedades, tanto de corazón, etcétera, de los ojos, de los riñones, etcétera, y son los que tienen más fracaso técnico. ¿Y por qué lo hago hincapié? Porque inclusive hemos hecho inclusive colocación de catéteres, y el paciente ya no se está cuidando y demás, y no sé, a los 3-6 meses, ya le estamos proponiendo amputación. Y es cuando le digo, mira, lo siento, pero te voy a proponer amputación, porque justamente para revascularizar un paciente de arterias, necesito que estén sanos, muy sanos. Si bien estuviste consumiendo muchos de estos productos toda tu vida, necesito que cambies esos hábitos, si no se va a lograr, Porque si hacemos este tipo de procedimientos, que bien, a veces son costosos, a veces no salen a la primera, y todo le pones más cosas que nos están dañando, pues obviamente que la calidad del paciente se va a mermar, se va a ver. Si bien podemos ofrecer las fístulas arteriovenosas, los catéteres de hemodiálisis, tienen una vida útil que, vamos a decirlo, se va a depurar o se va a disminuir si no tienen unos buenos hábitos y calidad de, perdón, una vida saludable. Y bueno, si bien muchos de mis pacientes de tipo 2, cuando tienen el problema que tienen y que se resuelven, a veces se están revirtiendo o se controla bien la diabetes, inclusive con estos diálisis les va muy bien. De hecho, me acuerdo de un paciente que ahorita inclusive pues ya se pone a caminar y demás, y está cuidando mucho la fístula.
5: Qué bien.
8: Pero justamente tuvo que ser, tocó fondo, vamos a decirlo. Y gracias a eso tiene ahorita una buena función en la fístula. Y va a tener duración de la fístula bastante tiempo.
5: Así es, Doc. Como siempre, temas muy interesantes, charlas muy informativas. Le agradezco bastante, Doc. Tiene página web, redes sociales y un número de contacto.
8: Claro, me pueden encontrar en Facebook como Dr. Ricky Luis y en Instagram como drrickyluis.angiólogo, página de internet como clinicavenasana.com. Teléfono de contacto al 81-34-07-0081.
5: Agradecemos la visita al doctor Ricky Luis por estar con nosotros esta noche. Y repito, el número de contacto 81-34-07-0081. Doc, gracias.
8: Hasta luego.
5: Gracias y vamos a un corte. Bienvenidos a nuestra sección de cuidado y belleza. Hoy tenemos al doctor José González, especialista en medicina estética, para hablarnos de la aplicación de esperma de salmón. Doctor, ¿en qué consiste la aplicación de esperma de salmón?
9: En realidad hablamos de PDRN, que es un ADN purificado derivado del salmón. No es un esperma como tal, sino es un componente biotecnológico que nos ayuda a estimular y regenerar las células de tu piel, mejorando la calidad.
5: ¿Y cómo mejora la piel, Doc?
9: Se usa para mejorar la hidratación, elasticidad, textura y luminosidad de tu piel. También puede ayudar en procesos de reparación cutánea y envejecimiento. No aporta volumen, su función principal es regenerar y revitalizar la piel desde dentro. Siempre debe de aplicarse con un profesional de la salud que esté certificado y capacitado para realizarlo.
5: Excelente, Doc. ¿Dónde los pueden localizar?
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5: Doc, gracias por acompañarnos.
9: Gracias a ti, Rubén.
5: En un momento retornamos.
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5: Ya regresamos a Línea Médica, gracias a la gente que sigue en sintonía. Enviamos un gran saludo a toda la gente que nos está enviando preguntas a través de nuestras redes sociales. Nos pueden buscar en Facebook, Instagram y TikTok como Línea Médica MX. Estamos comenzando esta charla con el doctor Juan José Monreal Alanís, especialista en cirugía bariátrica, que viene a comentar en esta noche el tema cirugía metabólica. ¿Cuándo operamos no solo es para bajar kilos, sino para atender y controlar enfermedades metabólicas? Doc, ¿cómo está? Buenas noches.
10: Gracias, Roger. Sí, un tema muy apasionante para mí, todo lo que concierne con la obesidad y la cirugía bariátrica y metabólica. Fíjate que desde 1991 teníamos una regla para poder operar a los pacientes de bariatría que implicaba el IMC o el índice de masa corporal, pacientes arriba de 35 con enfermedad metabólica o pacientes arriba de 40 sin enfermedad metabólica se tenían que operar. Esta regla la puso un instituto que se llama NIH, que es, digamos, que el máximo organismo de salud en Estados Unidos. Y esta regla estuvo en boga por casi 30 años. Entonces, a partir del 2010 en adelante y formalmente por sociedades de cirugía bariátrica, a partir del 2019 cambiaron las reglas del juego en cirugía bariátrica. O sea, ¿quiénes se pueden operar? Personas con un índice de masa corporal arriba de 30 con una enfermedad metabólica o personas con un índice de masa corporal arriba de 35. Entonces, esas personas son candidatas a cirugía bariátrica y metabólica. Cuando operamos pacientes que tienen diabetes mellitus tipo 2, incluso vemos resultados positivos desde el primer día o desde la primera semana. ¿Por qué? Porque la cirugía bariátrica no solamente es hacer el cambio anatómico. Internamente las células responden a la cirugía. ¿Y qué es lo que pasa? Que una vez que operamos a una persona de bypass gástrico, por ejemplo, se empiezan a secretar muchas hormonas, entre ellas unas que se llaman incretinas. Por ejemplo, una que se llama GLP-1, que está muy de moda por todos los medicamentos inyectables que surgieron a partir de este componente, el GLP-1. Entonces, después de la cirugía, naturalmente empezamos a producir mucho GLP-1 y esto hace dos cosas. Uno, que nuestro cerebro entienda que tenemos más saciedad y por ende ya no comemos tanto. Y dos, hay algo que se llama gastric break o ileal break. Entonces, eso hace, cuando secretamos mucho GLP-1, hace que nuestro intestino no se mueva como se movía antes y se mueva un poquito más despacito. Entonces, eso hace que la comida se quede más tiempo en el tracto intestinal y que no la absorbamos al 100% ese alimento, y por eso la persona empieza a bajar de peso. Entonces, eso sucede microscópicamente con la cirugía bariátrica. Por mencionar solamente una incretina, hay otras. Por ejemplo, otra que se llama GIP, que se llama péptido insulinotrópico asociado a la glucosa, que cuando lo secretamos de más, hace que se desinflamen los tejidos del intestino y promueve a la sociedad, a sí, la saciedad. Y hay otro que se llama colecistoquinina, que se secreta un poquito más y hace que la persona se sacie más. Entonces, por eso la persona empieza a perder peso y se controla de su diabetes. Y otra acotación con el tema de la diabetes, está muy descrito que una vez que nosotros cancelamos los primeros 2 metros del intestino delgado, hace cuenta que el páncreas es un órgano que está detrás, es un órgano que se sitúa en una estructura que se llama retroperitoneo. Está detrás del estómago, es el vecino de la parte de atrás del estómago. Entonces, el páncreas desemboca su contenido en la segunda porción del duodeno. Entonces, cuando hacemos una cirugía bariátrica, particularmente el bypass gástrico, dejamos que esta parte, haz de cuenta que el duodeno es donde empieza el intestino delgado, por así decirlo. Entonces, como ya no le va a llegar comida a esta parte del intestino delgado, hacemos algo que se llama reposo pancreático, y cuando el páncreas reposa ya no se está hiperestimulando y ya no está secretando insulina de más, y eso hace que disminuya la resistencia periférica de la insulina, y eso hace que la glucosa mejore abruptamente. Entonces, el paciente metabólico idóneo es aquel que tiene diabetes mellitus, tal vez de reciente diagnóstico o de mediano diagnóstico, que se opera, y realmente las tasas de recuperación son de más del 80%.
5: Hablamos del paciente diabético, pero también existe el paciente que tiene problemas renales, Doc.
10: Totalmente. Es que sucede con la diabetes. Bueno, los problemas renales están íntimamente relacionados con la diabetes mellitus tipo 2. Hay, sí, un problema que se llama nefropatía diabética. Entonces, ¿qué pasa con la nefropatía diabética? Es un montón de eventos y de cascada de situaciones celulares que suceden, pero bueno, hay que partir de la base de que cuando tenemos la glucosa elevada en nuestras sangres, o sea, ¿para qué sirve la glucosa? Sirve para alimentar a nuestras células. Primordialmente hay células que necesitan más glucosa que otras, por ejemplo, las de músculo, las del tejido adiposo, las de tu hígado necesitan, están ávidas de glucosa, entonces necesitan mucha glucosa. ¿Qué pasa cuando tenemos, bueno, cuando consumimos glucosa, se va primero a la sangre esa glucosa, y de la sangre tiene que pasar a la célula? Entonces, cuando tenemos nuestra glucosa intracelular, deberíamos de tener un destrostix o nuestros niveles de glucosa en sangre bien. ¿Qué pasa cuando la glucosa se queda en la sangre y no entra a la célula? Empieza a subir la glucosa. Puede subir, no sé, 130, 140, 200, 300. Hemos visto pacientes con una glucosa muy elevada. ¿Y qué pasa con la glucosa? Cuando la glucosa elevada en la sangre se encuentra, igual que la grasa, sucede algo que se llama glucotoxicidad. Igual que con la grasa, lipotoxicidad. Entonces, los tejidos periféricos no están diseñados para ese exceso de glucosa. Entonces, ¿qué pasa? Que los riñones necesitan oxígeno para subsistir. Y el oxígeno se lo dan los eritrocitos, la sangre. ¿Y qué pasa si la sangre está dañada con exceso de glucosa? Pues empieza a haber daño en el parénquima renal. Y esa persona puede tener daños severos. Incluso puede llegar a presentar... Está escrito que una persona con diabetes tiene mucho riesgo de desarrollar enfermedad o nefropatía terminal 20 años después de su inicio de su diabetes. Pero si tú sigues al pie de la letra todas las instrucciones que te da tu cirujano bariatra, tu nutriólogo, tu psicólogo, la cirugía es para siempre y te va a ir sumamente bien. Y las tasas de éxito siempre son mejores en las personas que llevan el proceso al pie de la letra. ¿Qué pasa con las personas que no llevan el proceso al pie de la letra? Pues empiezan a consumir alimentos, claro, altos en grasa o altos en glucosa, y eso perjudica el seguimiento del paciente bariátrico.
5: Excelente explicación. Y bueno, Doc, ¿tiene página web, redes sociales y también un número de contacto?
10: Sí, claro que sí. Mira, mi página web es www.drjuanmonreal.com y redes sociales, es nada más Dr. Juan Monreal con doble R y mi teléfono es 813-606-4148.
5: Vamos a repetir este número de contacto, 813-606-4148. 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Doc, gracias.
10: No, al contrario, encantado de estar con ustedes.
5: Gracias a toda la gente que estuvo en sintonía. El próximo lunes, con más información de salud en Línea Médica.
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0: 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Son las 9:29 grados.

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0: La diferencia entre ordinario y extraordinario es ese pequeño extra. Génesis 98.1. 9, 22, 29 grados.
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2: Hola, hola, bienvenidos a un episodio más de Ya Oíste. Yo soy Génesis Aine Silva, su conductora el día de hoy. Y hoy vamos a hablar sobre un tema que poco se habla, pero que viven muchísimos hombres, que es la ginecomastia. Y para eso nos acompaña el día de hoy el doctor Manuel Alejandro Catalán Ruiz. Así que, doctor, pues le doy la bienvenida. Este es su espacio, con toda la confianza, para hablar sobre este tema tan, pues, poco común.
5: Muchas gracias, Génesis. Estoy muy contento y agradecido por la invitación. En efecto, es un tema bastante interesante, poco conocido, pero muy frecuente en los motivos de consulta en los niños adolescentes. Entonces, va a estar muy, muy, muy buena la plática y yo encantado de estar aquí contigo platicando.
2: Pues muchas gracias, y sí, definitivamente creo que es una, para empezar la palabra, le decía, ¿cómo se pronuncia? Ginecomastia, ginecomastia.
5: Sí, exacto, es ginecomastia.
2: Ginecomastia, ok.
5: Es un poquito complicado, pero vamos a empezar, ¿te parece?, por definir ginecomastia.
2: Me encantaría.
5: Mira, ginecomastia básicamente es el crecimiento de la glándula mamaria en los hombres, ¿sale? Es una proliferación de este tejido mamario y que básicamente puede ser uni o bilateral, ¿ok?
2: Ok.
5: ¿Por qué en los hombres? Porque pues, en las mujeres ya sabemos que es la glándula mamaria, básicamente el pecho, pero los hombres no debería de desarrollarse. Por eso claro, se denomina, o el término es ginecomastia en los hombres. Es un motivo frecuente de consulta en los adolescentes y esto tiene que ver por la fisiología. Hay diferentes tipos de ginecomastia. Hay una ginecomastia fisiológica y una ginecomastia, pues, patológica, que no debería de ocurrir.
2: Ok.
5: Entonces, existen tres picos donde se puede presentar esto y una ginecomastia neonatal, es decir, ocurre en los bebitos, y esto es estimulado por los estrógenos y progestágenos maternos en útero, es decir, a través de la placenta pasan estas hormonas y estimulan unos receptores que se encuentran en la glándula mamaria, por lo que en los primeros meses de vida los bebitos podrían tener un crecimiento de su pecho que se denomina como botón mamario.
2: Okay.
5: Eso es algo transitorio, va a desaparecer una vez que hay una caída de este estímulo hormonal cuando nacen y no se resuelve sin ningún problema.
2: Okay.
5: Hay un segundo pico que es la ginecomastia puberal y básicamente ocurre en la etapa entre los 10 y los 14 años en los niños, ¿ok? Esto es estimulado porque una vez que empieza la pubertad de los niños hay un incremento de los estrógenos que también se producen en los hombres, también producimos estrógenos que pueden sensibilizar los receptores también de la glándula. A medida que vamos avanzando en edad los hombres y nuestros niveles de testosterona se incrementan en su pico más alto, que llegan a ser hasta 30 veces mayor, es cuando se resuelve esta parte de la ginecomastia puberal. Es decir, también es algo transitorio, pero toma más tiempo.

0: alrededor de 1 a 3 años, más o menos.
1: Pero no es algo definitivo, o sea, tiene que quitar.
0: Exactamente.
1: ¿Cómo saber que realmente pues es ginecomastia o no es por a lo mejor incremento de peso, por obesidad, o en dado caso es realmente algo malo?
0: Sí, eso que mencionas, Génesis, es muy importante. La ginecomastia puberal se presenta entre el 60 y el 90% de los adolescentes. Y lo primero va a ser definir si es ginecomastia o es algo que se llama como pseudo ginecomastia, que básicamente sería un incremento en el tejido adiposo, lipomastia o adipomastia. Esto es por, bueno, a lo mejor las personas tienen un exceso de peso, el área del pecho tiende a concentrar mayor cantidad de tejido adiposo y da una apariencia como si fuera un crecimiento mamario.
1: Claro.
0: Entonces, por eso es muy importante la exploración. Los síntomas que presentan los niños por los que llegan a consulta, en caso de que sea una ginecomastia, el primer dato es un aumento de volumen. Se palpan una bolita, la bolita tiende a estar indurada, es una bolita indurada que ocurre por debajo de la areola y el pezón y les produce dolor. Es un dolor de tipo punzante, es intermitente, pero eso es lo que les llama la atención. En algunas ocasiones el mismo cambio de ropa, el roce de la ropa,
1: les molesta
0: exactamente. Entonces le dicen a sus mamás, las mamás no las llevan a la consulta y entonces se preocupan porque dicen qué es lo que está pasando. Entonces puede ser una bolita solo en un lado del pecho, a veces es de los dos lados, y entonces es justamente donde se tiene que discernir. La adipomastia no se palpa indurada, la bolita realmente no está por debajo de la areola del pezón, sino que es una distribución más generalizada, digamos que es un crecimiento del pechito como más homogéneo, el tejido se palpa laxo y no produce dolor, que serían dos o tres datos clínicos que diferenciarían a una ginecomastia de una adipomastia. Pero también algo que les llama la atención es que puede haber una asimetría, es decir, perdón, puede ser de un solo lado, y eso les llama la atención porque se me creció la bolita de un solo lado, y generalmente cuando es adipomastia es bilateral, generalmente es como simétrico.
1: Okay.
0: Y eso es algo también muy característico que se puede referir a la madre para que lo lleve al médico. Entonces esto es muy importante porque para los niños les genera mucha inseguridad el hecho de que empiecen con un crecimiento del pecho siendo niños. Se vuelve objeto de bullying en las escuelas.
1: Exacto.
0: Y genera, incluso los limita en algunas partes de su vida. Tengo pacientes que han dejado de hacer actividad física, por ejemplo, van a natación y no les gusta ya practicarla porque hay que quitarse la playera y sienten que su pecho tiene un aspecto que para ellos no es agradable, no es algo que sea normal, y dejan de hacer actividad física, dejan de ir. Y entonces esto es muy importante también por cuestiones pues psicosociales para los niños, poderlos informar para poderlos tratar y orientar adecuadamente.
1: No, y en esa edad es muy importante porque creo que es donde de ahí pues son jóvenes, son adolescentes, la pubertad, lo que hablábamos hace ratito, que un simple comentario que a lo mejor para nosotros es exacto, un simple comentario, para ellos no. Entonces eso marca, y decíamos, tal vez la ginecomastia no puede ser tan grave a nivel físico, pero sí en la parte como psicológica. Y que le, o sea, siente inseguridad de su cuerpo, que le dé pena hacer ejercicio. Por ejemplo, usted, doctor, ¿qué le puede decir a un niño como de... yo te recomiendo que cada cierto tiempo hagas esto? ¿Cómo es la zona de autoexploración?
0: En el caso de la ginecomastia en los niños, casi siempre les digo que tienen que detectar si tienen alguna bolita siempre en la parte de alguno de sus pechos, porque empiezan con dolor, incluso ni siquiera pueden tener a lo mejor de forma inicial como tal un aumento de volumen. Entonces empiezan con una hipersensibilidad al cambio de ropa o dolor punzante, y es ahí donde yo les sugiero pueden palpar justamente su pecho. La ginecomastia ocurre por debajo de la areola y el pezón, entonces si se palpan alguna molita sería un punto como de alarma a detectar para que le comenten a sus padres. Pero sí, en general esta es la forma en la que se les comunica. Casi siempre todos los niños que presentan una ginecomastia entre los 10 a 14 años vuelven a tener otro pico entre los 15 y 16, hasta un 33%. Aunque se quite en ese momento, vuelven a estar estimulados. Entonces también les comunico para que no se espanten o no se frustren. Y justamente lo que te comentaba, Génesis, tienen una caída de después de que está su pico hormonal muy alto y estimula este crecimiento, se resuelve de forma transitoria.
1: Okay.
0: Entonces es comunicarle a los niños para que estén tranquilos.
1: Se nos acabó el tiempo, doctor, pero muchísimas gracias por habernos acompañado, por habernos quitado todas estas dudas, que no solamente fue a mí, fue a toda la gente que nos está escuchando del otro lado de la radio, de alguna plataforma, y nos vamos, así yo estoy, voy a investigar más.
0: Muy bien, muchísimas gracias de ti, Génesis, por la invitación, y yo encantado de platicar de estos temas para poder llegar a más gente y poderlos informar de la manera más segura.
1: Así es. Esperemos verlo en otro episodio, doctor.
0: Con mucho gusto.
1: Y gracias a todos los que se quedaron hasta este punto. Gracias por escucharnos, que se hayan resuelto algunas dudas y que si tienen otras dudas, nos comenten, nos dejen sus comentarios. Nosotros siempre los estamos leyendo, los escuchamos para los próximos episodios. Nos vemos en el siguiente episodio. Yo soy Génesis Sainez Silva y nos acompañó el doctor. Muchas gracias.
0: Muchas gracias.
1: Nos vemos hasta pronto. Adiós.

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8: Listo. Salud, muchachos, por esa mujer.

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4: Amigos, buenas tardes, bienvenidos a este programa de Metrópoli Monterrey. Toda la gente que nos escucha por Génesis 98.1 FM, a la gente que nos ve por YouTube y por Facebook, sean bienvenidos a este programa. Está súper interesante. Si me ven aquí acompañado a dos personas que no conocen, ahorita se las presento. Estoy rodeado. Como en las películas, compadre. Estamos aquí con dos abogados prominentes de la comunidad, del estado, el licenciado Mariano Antonio de León, el licenciado Edgar Sandoval, que alguna vez ya estuvo con nosotros, y ambos están conmigo para tocar un tema súper interesante que estoy seguro que a todos los regios les va a interesar. Súper interesante, como les comento. Y es la prevención de fraudes a nivel de negocios y empresas familiares y de amigos. ¿Cómo ven? ¿Qué tal el tema?
5: Pues bastante interesante, muchas gracias por la invitación, Arturo. Un placer estar nuevamente con tu auditorio y poder hablar de un tema que está muy en boga, sobre todo en nuestra entidad. Es un tema que se ha venido controversiando fuertemente en la comunidad y pues hoy justamente vamos a ir a puntos medulares que nos van a permitir hacer recomendaciones para nuestra comunidad. Sobre todo cuando tienes la iniciativa de emprender o de constituir una sociedad como una empresa mercantil para la comercialización o la producción.
4: Mariano, bienvenido a este programa.
6: Muchas gracias, Arturo. Muy buenas tardes. Saludo a todo tu auditorio. Muchas gracias por la invitación. Creo que muy atinado el tema que se escoge el día de hoy en el contexto socioeconómico que se vive en nuestro estado, pero también por el perfil de estado en el que todos nos desenvolvemos económicamente. Creo que es muy importante este tipo de charlas, este tipo de pláticas, en donde las personas que hemos estado en contacto con situaciones que pueden derivar en problemas, podamos acercarnos a la gente, hablarles de una manera coloquial, cómo poder emprender acciones para prevenir caer en estafas o incluso incurrir en actividades ilícitas sin tener la voluntad de hacerlo.
4: Definitivamente aquí en el estado de Nuevo León, para la gente que es foránea o la gente que nos escucha fuera de Nuevo León, tenemos público en Rusia, en Ucrania, en España, compadre, en Asia, porque siempre hay un mexicano en todo lado. En cualquier hormiguero del mundo está un mexicano, y checando la estadística de Facebook, vienen todos los países en los que nos han oído alguna vez o que nos oyen, y bueno, estamos en varios continentes, menos en África, creo que es la que nos falta, ¿no? Y aquí en Nuevo León, cada minuto, cada media hora, cada hora, se juntan dos compadres, dos primos, dos amigos, dos hermanos, y están planeando hacer un negocio. Es la plática de todos los días en cualquier parte de Monterrey, a cualquier nivel socioeconómico, compadre. ¿Qué se piensa poner allá en Valle Verde cuando nos juntamos? ¿Un table, una cantina, alguna liga de fútbol, pero negocio, o un taller de algo, ¿no?
5: ¿O comida?
4: Comida, no, la comida ya está dada por supuesto. Sí. Y a niveles más altos, pues empresas, familiares de otro tipo, y realmente es el sueño de muchas familias y de muchos individuos como tal. Yo quisiera que le contaran un poquito a la gente su expertise en el tema y en el área, para que la gente sepa con quién estamos hablando, y pues que son personas bien preparadas para el tema. Un poquito de tu antecedente.
6: Muchas gracias. Bueno, pues yo soy licenciado en Derecho, egresado por la Facultad Libre de Derecho de Monterrey. Desde el inicio, desde que yo estaba estudiando, trabajaba en un despacho en donde veíamos asuntos mercantiles y seguí esa ruta. Cuando puse mi despacho en el 2008, decidí especializarme también en el tema de delitos patrimoniales, porque veía que existía una estrecha relación en la operación comercial. Cuando llegaba un conflicto, podía desembocar en materia mercantil o en materia penal o en ambas. Y el perfil de los abogados que ven una materia u otra regularmente, y sobre todo en esa época, era muy distinto. Entonces era complejo para un cliente lidiar con dos perfiles de abogados. Y en ese sentido trazamos esa ruta en mi despacho. tratando de especializarnos en este tipo de operaciones que eventualmente pueden llegar a generar conflictos dentro de la actividad económica de las personas, ya sean industrias grandes o pequeños empresarios.
4: Definitivamente. Tú, Edgar, un poquito de tu expertise, que yo lo conozco, pero la gente tal vez no.
5: Gracias. Bueno, pues yo soy egresado de la Facultad de Derecho y Criminología de la Universidad Autónoma de Nuevo León, como licenciado en Ciencias Jurídicas, y tengo un posgrado en Derecho Corporativo o Derecho de la Empresa por la Universidad Regiomontana. Y pues desde siempre he trabajado en el tema mercantil. Inicié en un banco y a lo largo de mi trayectoria, bueno, pues hemos dado servicios a financieras
4: importantes, ¿no?
5: Y en el sector empresarial.
4: Yo sí conozco su currículum de mi compadre y siempre le tiro carro, que era de los que llamaban a las 3 de la mañana para que pagara la tarjeta, güey, pero me dice que no era de esos. Pero todos comenzamos así. También los doctores, yo chupaba la torunda nomás y la pasaba por encima primero. No casi comenzas acá operando, abriendo, lo que sea, en quirófano ya como jefe. No, primero barrías y todo. Entonces, aparte de lo que ustedes han comentado, que es súper importante su preparación. Estamos como con el TEC y la UNI, ¿no? O sea, la libre de derecho es así como que más jaitón acá, más de...
6: Pues es
4: tiene muy buena fama.
6: Sí, tiene...
4: ¿Es independiente de alguna universidad?
6: Es independiente totalmente.
4: Correcto, sí, porque yo digo que salen bien preparados. Eso es lo que... El comentario general.
6: Sí, durante la preparación insisten mucho desde el día uno hasta el último en metodología jurídica, trabajos de investigación. Entonces, normalmente el egresado de la libre de derecho sale con un perfil de investigación.
4: Y el de la UNI, ¿qué me dices, cabrón? Sale como gato boca arriba contra todos, el que se ponga, órale, bien fogueado, ¿quieres experiencia, cabrón? Ya andan desde el primer semestre, no, compadre, en los despachos y trayendo las cocas y las ya andan demandando también a ellos y van como testigos comprados y está. Dividen su turno, compadre. ¿Sí? O sea,
5: somos perros de cadena.
4: Los miércoles voy de testigo, los patos muy indiciados, si quieren. Y necesitas sacar para la escuela.
6: Así es.
4: Y desde el primer semestre están ya chambeando.
5: Sí, desde el primer semestre. Yo soy generación 93-98. Y desde que inició el primer semestre, empecé a trabajar.
4: No estamos tan equivocados. Entonces, fíjense que aparte de lo que ustedes tocan de la prevención del delito y de cómo constituirse desde un inicio y todo, a uno le toca ver la parte humana de la persona que es afectada de manera patrimonial, porque eso desemboca no nada más en una pues,

0: que también es súper importante. ¿Cuál sería el primer paso al estar yo con mi compadre planeando un negocio, meterle lo poquito que tengo de dinero o lo mucho que tengo que me dejó mis papás o lo que tú quieras, o el único patrimonio que tengo que es una casa o un coche? ¿Cuál sería el primer consejo que ustedes nos darían como abogados antes de iniciar un negocio? ¿Con quién? Que te fíes con quién lo haces. No, pero aparte de eso.
1: Fíjate que eso que dices, que te fijes con quién lo haces. Normalmente me toca en la práctica profesional que muchos clientes dicen, oye, es que yo nunca me imaginé que me fuera a pasar esto porque el negocio lo hice con mi compadre. Y le digo, yo siempre les digo, ¿y tú crees que a la gente que defraudan se imaginaron que los iban a defraudar y por eso dieron el dinero? Pues ese es el engaño, ¿no? O sea, por eso no lo... Siempre te traiciona a alguien cercano, ¿no? O sea, entonces el primer error es pensar que con esa persona no va a haber un problema. O sea, normalmente los problemas se dan en relaciones muy estrechas. Los problemas no siempre se dan con personas desconocidas. Entonces, creo que el primer punto, como toda cosa que se tenga que planear, es a dónde vamos. O sea, ¿qué queremos hacer? ¿Queremos importar un producto para comercializarlo y especular con la utilidad de las ventas? ¿O queremos prestar servicios? ¿O queremos hacer una sociedad familiar porque vamos a juntar los terrenos, los primos, para hacer un desarrollo? Esto, el definir cuál es la vocación del negocio que vas a hacer y cuál es el objetivo que tienes con ese negocio, te va a dar una puerta clara para saber qué tipo de estructura societaria te va a convenir utilizar para estructurar un negocio. Y hablo de una estructura societaria porque es la forma más correcta, o es la forma en que la ley diseñó mecanismos para crear negocios. Pero eso no quiere decir que las partes no pueden hacer un negocio como normalmente se suele hacer sin que haya una sociedad de por medio. Así entonces, es. Aún en esos casos, hay que hacer lo mismo de manera contractual, definir cuál es el negocio, qué es lo que vamos a hacer, cuál es la parte de cada quien, cómo entro, cómo salgo, cuándo cobro, cómo cobro. Creo que ese es el principal problema que se da. Y como dicen por ahí, a río revuelto, ganancia de pescadores. A lo mejor sí quedamos muy claros en aquella plática de café donde nos pusimos de acuerdo, pero conforme el negocio se fue desarrollando, fueron cambiando las cosas, ambos fuimos consintiendo esos cambios con la actividad, y al final de cuentas no sabemos ya ni cómo estamos puestos de acuerdo. Y creo que ese es el escenario perfecto para una tormenta.
0: Pues muy bien, estamos ante la lógica campirana del mexicano, ¿no? De que si estoy con mi compadre, tenemos una educación que confunde la cortesía, la educación con el descuido. Y siempre pensamos que es de mala educación poner en claro las cosas con un amigo, o con un hermano, o con un compadre. ¿Cómo le voy a pedir que me firme si es mi compadre? ¿O cómo le voy a decir que todo por escrito si es mi hermano, hombre? O sea, confundimos ese tipo de educación con descuido, Franco, ¿verdad? Y por otro lado, pensamos que hacer bien las cosas es un gasto. Y es un gasto, y como estamos comenzando, no queremos gastar. Pero Edgar, cuéntanos cómo se voltea eso a la larga contra el mismo negocio y contra la misma gente que no quiso hacer bien las cosas desde un principio, y que un abogado al inicio, pues no es un gasto, es una inversión necesaria que debería ir contemplada dentro de los gastos iniciales de cualquier inicio de negocio. Pero cuando volvamos de los comerciales, porque se acabó el segmento muy rápido. Dale. Sí. Ahorita regresamos.
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2: Pues muy bien, para que un negocio no sea como Frida Kahlo, o sea, que pinte mal desde el principio, compadre. Vamos a escuchar qué consejos nos das, básicos, mínimos, lógicos, para iniciar un negocio con alguien conocido o desconocido, o muy fraternal o muy amigo.
3: Claro, Arturo. Pues mira, básicamente es establecer las reglas del juego desde el principio, contar con una asesoría preventiva legal, acercarse a tu abogado de confianza, establecer el tipo de sociedad que se va a constituir de acuerdo a la actividad a realizar, que los estatutos marquen perfectamente cómo va a operar el negocio, y sobre todo que el acceso a los recursos y a esa operación pueda estar a la vista de todos, que pueda haber una rendición de cuentas periódica y que cada uno de los integrantes de esta sociedad pueda llevar el rol apegado a la honestidad, a la transparencia, y que no haya suposiciones o el yo creía, yo pensaba que las cosas eran de tal o cual manera, o que haya ciertas facilidades o privilegios de disposición de los recursos propios de esta empresa que se piensa constituir, en el manejo unitario, o sino más bien que haya una responsabilidad conjunta, que quienes constituyan, al menos haya dos personas que tengan que autorizar el destino de los recursos, el cómo y para qué se van a aplicar esos recursos, en los tiempos y en qué oportunidades se tendrá que llevar a cabo. O sea, el iniciar algo, muchas veces para la gente es muy sencillo decir, vamos a poner tal negocio, ¿no? De un giro determinado, acuden a una notaría, se establece la constitución del negocio mercantil bajo un formato preestablecido, el notario le da lectura frente a quienes constituyen la empresa de los estatutos, pero generalmente son justo lo que acabo de mencionar, formatos preestablecidos, pero que quienes constituyen, al no ser especialistas en derecho, lo entienden medianamente, y luego empiezan a apegarse a usos y costumbres de la operación y dan por correcto, por cierto, algunos movimientos tanto financieros como operativos, y eso es lo que empieza a generar ciertos vicios, donde alguna de las partes empieza a abusar propiamente de lo que hay, del haber societario para la prestación del servicio o para la producción de lo que se vaya a comercializar. Entonces, ¿cuál sería la primera recomendación? Tener un acercamiento para esa asesoría preventiva, y no que venga posterior a un daño, a un menoscabo o a un quebranto patrimonial, una asesoría correctiva.
2: Excelente. Y bueno, yo quisiera saber la contraparte, Antonio, de no hacer las cosas bien desde un principio, y por qué la gente debe considerar que el gasto que se hace en un abogado que te ayude a iniciar todo de manera correcta no es un gasto en vano, sino una inversión realmente que protege tu capital y tu futuro.
4: Claro. Como bien lo comentabas en el segmento anterior, este tipo de conflictos patrimoniales en donde a veces se ven comprometidos los ahorros de toda una familia,
2: así es,
4: el esfuerzo de toda una vida, tiene afectaciones que trascienden a lo patrimonial, ¿no? Puede llegar a destruir familias o vidas enteras. Normalmente, como bien lo señala el maestro Sandoval, el destino del dinero es el que marca si hay una administración o un uso correcto del dinero o no. ¿A qué me refiero? Si tuviéramos que dividir en grandes grupos las personas que hacen negocios o la forma en que se hacen los negocios, diríamos que hay personas que se juntan con conocidos y constituyen una empresa para hacer un negocio, y también hay otras sociedades que son promotoras de inversión que captan recursos del público en general. Estas últimas empresas prácticamente te están invitando a que firmes el contrato que ellas ya diseñaron, ¿no?
2: Exactamente.
4: En el caso de hacer negocios con un compadre, con amigos, con conocidos, pues tienes la flexibilidad de que puedes crear las reglas del juego desde el inicio y prever los supuestos que puedan ocurrir en una operación de ese tipo. De ahí es donde deriva la importancia de una asesoría con expertise para que pueda visualizar cuáles son las posibles contingencias que se desarrollan de esto. ¿Y cuáles son estas? Pues el más común es el fraude. El fraude básicamente va a existir cuando la disposición del recurso se realiza a través de un engaño, se genera un quebranto y se genera un beneficio patrimonial en favor de una persona, ya sea el que engañó o a un tercero. Y este tipo de operaciones terminan cayendo en la materia penal, terminan cayendo con trayendo consigo responsabilidad personal de las personas que los cometen. Pero por otro lado también existe una operación mercantil que se ha incumplido, ¿no? Entonces, okay, el tema es que normalmente no coincide la operación mercantil con lo que realmente ocurrió. Es decir, se documenta una cosa y ocurre otra cosa, ¿no? Entonces, la materia penal te sirve para investigar lo que realmente ocurrió detrás de los hechos. Sin embargo, también es importante ejercer paralelamente las acciones en materia mercantil porque puede haber obligaciones que no han nacido a la vida jurídica, que no son exigibles, que están condicionadas, etcétera, y todo eso hay que actualizarlo. Entonces, si te pudiera decir, el problema más común que se genera en este tipo de situaciones, pues son los fraudes, una disposición de recursos indebidas, la obtención de un dinero a través de un engaño, mantener a alguien en un error y convencerlo de que siga pagando algo que no se está desarrollando o un negocio que no está siendo fructífero. Y paralelamente, pues los juicios mercantiles, que por más que hoy sean orales y demás, hay una sobresaturación en los tribunales colegiados federales. Y pues hoy por hoy un juicio mercantil que en principio se diseñaron para durar meses, pues hoy por hoy siguen durando años a agotar todas sus instancias.
2: Oye, y diste con la palabra correcta, están sobresaturados porque precisamente no hay la toma de esas prevenciones y de hacer todo bien desde el principio. Otro asunto aparte del fraude que ya has comentado y que le pasa a uno cuando no eres ni abogado ni sabes cómo se hace un acta constitutiva ni cuáles son los puestos, es precisamente eso. Si usted ya tiene un negocio con acta constitutiva y está laborando según usted bien y todo, cheque el acta, porque ahí hay puestos, hay cargos y hay atribuciones que usted de repente no sabe que las tiene o que no las tiene y que las tiene otro que tiene más poder que usted, y a la hora de los trancazos usted no sabe que está indefenso o que no le queda mucho por hablar. Puestos como el de comisario, administrador único, presidente de la sociedad, ¿nos pueden explicar por qué es importante que la gente sepa qué puesto tiene en su acta constitutiva?
4: Sí, es muy importante.
2: Pero pasó a mí, que yo no sabía ni qué, de repente las voy leyendo y yo, ¿cuándo? Y ni sabía.
4: Oye, todavía un paso atrás, o sea, el acta constitutiva contiene las reglas del juego del negocio, y hay gente que va y le dice al notario, oye, hazme un acta constitutiva, y ni siquiera le dice cómo quiere jugar. O sea, y todo el mundo está jugando con las mismas reglas del formato de los notarios,
2: ¿no? Creo que me pasó.
4: Es la historia de siempre, ¿no? Pero hablando de los órganos de la sociedad, básicamente una sociedad va a tener tres órganos. Hay un órgano máximo que es el que puede hacer y deshacer, tomar todas las decisiones, modificar los estatutos, cambiarle el nombre, hacer todo lo que quiera. Ese órgano es la Asamblea General de Accionistas.
2: Muy bien.
4: Es decir, son los que detentan las acciones reunidos en una asamblea. Para la operación de la sociedad se puede crear un órgano de la administración o la figura de un administrador único, que sería esta persona, no tiene que actuar de manera colegiada, sino que él solo va llevando a cabo la administración de la sociedad. Este órgano normalmente es el que trae consigo toda la operación, incluso pudiera tener facultades de dominio si es que así se le delegaron.
2: Ya.
4: También depende el tipo de negocio del que estemos hablando. Pero este órgano básicamente es el encargado de pagar impuestos, de llevar el control de las cuentas, de llevar la nómina, etcétera, ¿no? O sea, este órgano de administración, como sea que esté conformado, tiene una cabeza y pues abajo va a colgar toda la estructura administrativa de la sociedad. Y la figura del comisario, que es una figura de vigilancia. Haz de cuenta que el comisario es como si fuera los ojos de los socios en la sociedad. Entonces, ¿qué es lo que pasa? Que normalmente te dicen en la notaría, no, hombre, tráete un amigo, un primo, alguien que firme el comisario. Entonces, oye, pues estás empapelando también al comisario. Porque,
2: así
4: pues,
2: pasó.
4: Sí, porque si hay bronca y el comisario de buena fe te está yendo a firmar todos los años que ya revisó los estados y que no hubo bronca, pues al rato también el comisario va a traer problemas.
2: Sale entambado el vato.
4: La verdad es que los mecanismos existen. Tú ahorita dijiste, culturalmente a veces somos demasiado campechanos al hacer negocios importantes incluso, ¿no? O arriesgar así nuestro patrimonio. Entonces creo que lo importante es utilizar debidamente los instrumentos legales que hoy por hoy existen y también echar mano de la asesoría legal, que creo que es indispensable, ¿no?
2: En resumidas cuentas, antes de que se acabe el segmento, ¿cómo debemos constituir un negocio inicialmente, ya sea con un amigo, familiar, cercano, compadre o lo que fuera? ¿Los tres pasos básicos que ustedes nos darían?
4: Mi recomendación sería definir muy bien, primero, cuál es el esquema de negocio que quieres ejecutar. O sea, esa parte no te la va a decir ningún abogado. Tú, desde el momento en que estás decidiendo tomar un riesgo, invertir, etcétera, ya tienes que empezar a ver las cuestiones lógicas que van a derivar de ese negocio. Y una vez que tú tengas claro eso, hay que consultar con un especialista para que te recomiende cuál es el vehículo legal que te conviene para establecer en él las reglas claras de ese negocio y cómo se va a manejar el dinero, cómo se van a manejar las operaciones, cuál va a ser la participación de cada socio, y de una vez dejar claro, oye, si uno nada más va a poner dinero y el otro va a poner trabajo, o viceversa, o etcétera, y una vez que tengas esa asesoría, pues construir el vehículo legal. Creo que es importante que la gente sepa que hoy existen sociedades de acciones simplificadas, que son sociedades mercantiles con personalidad jurídica legal, que puedes constituir a través de la página de la Secretaría de Economía. Incluso las puedes constituir tú solo como persona individual
2: en minutos,
4: y cuando no rebases la cantidad de 7.5 millones al año de ingresos, y si lo rebasas te tienes que constituir ya una sociedad formal.
2: Pues muy bien, ¿algún consejo más, Edgar?
3: Pues comentabas ahorita el tema de la figura del comisario. Uh-huh. Es medular, es una figura toral dentro de una sociedad.
2: Y siempre es el que estaba ahí pegado que en la notaría, el que estaba barriendo. Véngase porque no tengo un comisario. Dice, lo he visto, no me la cuentan. Lo he visto.
3: Y esa figura tiene ciertas facultades con alcances delimitados. Pero también la ley de sociedades mercantiles establece ciertos requisitos y también quiénes pueden y no ser comisarios, ¿verdad?
2: Mira, entonces, por ejemplo.
3: Entonces, eso es muy importante, ya lo comentaba el licenciado Mariano. Oye, te dan un formato ya preestablecido, simplemente se firma, pero en ocasiones viene un familiar en línea directa y no puede ser el comisario.
2: No sabíamos, no. Entonces tampoco se vale eso de que háblele a don Juvenal que anda allá afuera lavando el carro y le dice, no.
3: Pues
2: luego lo cambian. No hay problema.
3: Luego lo cambian.
2: Y el chiste es que hay que sacar 50,000 bolas del acta primero y luego hablamos, compadre. Bueno, vamos a unos comerciales y entramos al tema escabroso de cuando comienzan a salir mal las cosas o cuando no nos gustan las cuentas o cuando algo pasó. Y ustedes ahí es donde creo que están más avispados porque se pueden dar cuenta de cosas que uno no se da cuenta hasta que ya estás bien defraudado. Sale. Listo.
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3: Pues muy bien, ya fuimos al inicio, ya vimos cómo hacerlo, qué no debemos dejar de hacer, y ahora vamos a la parte conflictiva del asunto. Ya te diste cuenta, pues, que tu socio no era tan amigo, ya te diste cuenta que tú sigues viviendo acá en la colonia y tu amigo ya compró casa residencial y se supone que los dos tienen la misma ganancia del negocio y él tiene 5 hijos y tú nomás tienes 1 y no puedes salir del hoyo. Ya te diste cuenta que, pues, el cambio de vida, que te ve como por debajo del hombro cuando comenzaron igual en el mismo negocio. No sé, hay cierto distanciamiento, cierto cambio en el ambiente, y tú nunca te preocupaste por estar cercano al contador, ver los estados financieros, checar tu acta constitutiva, tener un abogado de confianza permanentemente. Esa es otra que les quiero dejar, raza. A lo largo de mis años en los negocios me he dado cuenta que lo mejor es tener un abogado de cabecera de manera constante, no nada más cuando lo necesitas. Como con los médicos, exactamente lo mismo. Mejor tener un doctor de planta, conocido, amigo, del billar, lo que tú quieras y mandes, ¿no? Pero tenerlo siempre ahí contigo, cercano para las dudas. Y aquí es muy semejante también la cosa. ¿Cuáles son las acciones más comunes que nos van indiciando o dando señales de una actividad irregular en una empresa? Las más sutiles, que parecen normales, pero que no lo deberán de ser.
4: Mira, normalmente... al interior de una organización, pues la gente que va a empezar a cometer delitos se cuida de que las operaciones no llamen la atención una por sí misma. Así entonces es. Normalmente tratan de perder esas operaciones, ya sean operaciones simuladas o infladas, etcétera, las tratan de perder en el conjunto de operaciones regulares de una empresa. Entonces, este tipo de actuaciones, pues es complicado que te enteres, ¿no? Normalmente, cuando la empresa no tiene un debido control al interior de la organización, como la aplicación de auditorías constantes o una contraloría o etcétera, normalmente los empresarios se terminan enterando por un chisme de alguien que un día corrieron y esa persona les dijo: ten cuidado porque hay otros que te están robando. Y entonces a veces eso es lo que prende la alerta, ¿no? Cuando la alerta te la prende el chisme, pues quiere decir que no tienes controles al interior, ¿no?
3: Definitivo.
4: Pero es una realidad. O sea, es una realidad que en la mitad de los casos...
3: Más común de lo que parece, así es. Otro tipo de realidades y de asuntos así tranquilitos que no deberían pasar. Por ejemplo, tú eres mi amigo de años, Edgar, y sabes que estoy en un negocio y Arturo, nada más que sucede, si sucede que, por ejemplo, nada más alguien maneje el efectivo y no hay control de eso, y alguien puede checar, o sea, alguien puede firmar, o deben firmar dos socios y tu socio firma por ti aunque tú no estés. ¿Y qué cosas de ese tipo no deben pasar en un negocio?
5: Pues sí, tener un control... muy estrecho respecto al manejo de los recursos, como bien lo comentas, en una empresa siempre es necesario manejar caja chica, sí es cierto, pero debe estar limitado, debe estar controlado por la persona que maneja las finanzas. Generalmente tienes a un gerente administrativo, a un contador de planta que es el que maneja esa caja chica, esos recursos. Pero la parte interesante o el cúmulo mayor de recursos para operar es importante que haya un candado, ¿no? Que se pueda manejar al menos con dos firmas, que sea la firma mancomunada, para que esos destinos sean ambas partes, sean sabedores del destino y la aplicación y la necesidad o no de poder disponer de ellos. También hay temas importantes en el manejo de la información personal. Siempre tenemos en una empresa las identificaciones oficiales
3: todos
5: de
3: los datos
5: constituyen y toda la información. Y en muchas de las ocasiones sucede que quienes tienen acceso a esta documentación o a esta información, lo que generalmente vemos es que hacen mal uso para una suplantación de identidad.
3: Así es.
5: De pronto te das cuenta que hay una línea de crédito en cierto banco que está a nombre de uno de los socios y resulta que uno de tus colaboradores al interior de tu negocio está haciendo mal uso de esa documentación, de esos datos, de esa información, y hay que tener mucho cuidado en quién tiene acceso y en el control.
3: ¿Qué tan válido, y es una pregunta que les hago ahorita, qué tan válido es aplicarle a tu contador y a tu gerente de personal o a tu gerente chief of staff, que le llaman ahora, algún tipo de contrato de confidencialidad y de X cosas? ¿Se recomienda? ¿Es válido ante la ley?
4: Sí, sí.
3: Porque
4: sí.
3: Tienen todo lo tuyo, tienen tu INE, tu todo. Si quisieran sacar una cuenta a tu nombre, la sacan tranquilamente.
4: Sí, es válido. Es un instrumento válido para proteger la confidencialidad. Incluso podría incurrirse en conductas penales en caso de una revelación de secretos o información sensible de una compañía.
3: O de uso.
4: O de uso de esta información. Y, sin embargo, mucha gente cree, y me ha tocado ver muchos casos, particularmente de contadores, que dicen, no, es que yo tengo un contrato de confidencialidad, entonces si me cita el Ministerio Público yo no tengo obligación de declarar. No, bueno, a ver, eso es otra cosa, ¿no? O sea, el contrato de confidencialidad es para no revelar la información a terceros, etcétera. Pero si una autoridad te cita porque eres contador de una empresa que cometió un delito, que el administrador se está siendo investigado y te van a interrogar por una porque están integrando una carpeta de investigación para esclarecer ciertos hechos, estás obligado a ir. O sea, no porque el contrato de confidencialidad no te protege de eso, ¿no?
3: Okay, ¿y cómo cuidarse uno como dueño de una sociedad o de un negocio más bien de ese tipo de conductas de contadores y gerentes que tienen toda tu información?
4: Mira, definitivamente, bueno, hay que tener, hay una ley federal de protección de datos personales en posesión de particulares. Ahí se brinda un marco regulatorio del cual te tienes que apegar a él. Okay. Definitivamente hay que crear todo el esquema de legal para proteger si llega a revelar cierta información. El tema es que pues estas cosas suceden de facto, ¿no? Suceden en los hechos. Tú puedes tener todos los contratos y el contador va y la revela, pues luego ya te vas a meter en un tema de prueba para poder fincarle algún tipo de responsabilidad. Volviendo un poquito a lo que platicamos ahorita, creo que es bien importante comentarte esto. Es algo común que en la actividad societaria mexicana los empresarios, algunos empresarios recurren a comprar lo que conocemos como facturas de operaciones.
3: ¿Qué es eso? Sí.
4: Yo sé que la gente no entiende.
3: ¿Lo editas ahorita? No te creas. No, sí, ¿qué
4: onda? No les quiero dar ideas para que creen despachos en todo México que se dediquen a eso.
3: Estamos en San Pedro, eso no pasa aquí. Estamos en San Pedro.
5: En Nuevo León no, por favor.
3: En SPGG aquí no hay ese tipo de cosas.
4: Oye, y es bien importante porque, fíjate, si una empresa, imagínate que tú tienes un socio y okay, tú estás trabajando con él a todo dar, ¿no? Entonces cae una lana y para evitar pagar impuestos o sacarse más dinero o lo que sea, empiezan a comprar facturas, empiezan a realizar operaciones simuladas. Uh-huh. Y al cabo del tiempo, resulta que tuviste un problema con tu socio. ¿Cómo vas a justificar tú como administrador único frente a un ministerio público esas disposiciones de dinero que hiciste empresas que ya el SAT declaró que no existen,
3: que no existe,
4: son empresas que realizan operaciones simuladas? O sea, aunque ese dinero no te lo hayas robado, lo pueden utilizar como instrumento de presión para resolver un problema futuro que se genera entre socios, entre accionistas, una disputa, una venganza, un tema así, ¿no?
3: Porque lo que uno se cree más común es que es tu amigo el socio y que te dice, pues compra facturas, ya, no. Y mita para ti, para mí el efectivo, se acabó. Es lo más común en todos los negocios.
4: Así es. Así es.
3: Pues qué impresionante y qué miedo, la verdad.
5: Sí, es escabroso el tema porque, como se mencionaba al principio, este tipo de delitos llegan a impactar tanto en las personas que del tema patrimonial pasa a ser una situación personal, emocional, como lo comentabas, Mariano, y se desencadena en un tema de salud.
3: Definitivo.
5: Yo creo que todos conocemos personas que han sido víctimas de algún fraude y que su salud se ve mermada, trastocada, con consecuencias relevantes, difíciles de restablecer. Entonces, sí, debemos de tener muchísimo cuidado, buscar la asesoría de manera puntual, y esto es antes de iniciar la constitución de una empresa, para no caer en situaciones como esta, para no ser víctimas de un fraude, de un abuso de confianza, de una administración fraudulenta, y que eso represente un menoscabo patrimonial para nosotros, que venga a impactar, como bien lo decía Mariano, a la familia, que termina con patrimonios forjados durante una vida, durante años de trabajo, y que en el momento que tienes la oportunidad de generar negocio, de poder, o el momento propicio para poder constituir ese emprendimiento, todo el capital sumado a lo largo de años de trabajo resulta que termina en nada, o en manos de un tercero, o en manos de tu mejor amigo, de
3: alguien
5: tu
3: mejora padre, de vida, definitivamente,
5: de tu primo,
3: y alguien la empeora.
5: Sí, o a quien tú le diste la oportunidad, porque muchas veces es inviertes, tienes un capital importante y hay alguien que carece de ese capital, pero tiene una expertise, un conocimiento, tiene la experiencia comercial, y confías en la persona, inviertes el capital, lo ayudas a que pueda progresar, a que pueda tener un crecimiento y un desarrollo, y resulta que esa persona paga mal.
3: Pues justamente acabas de llegar al punto que quería tocar yo para el último segmento, que es la administración fraudulenta, porque pasa en todos los negocios que generalmente alguien aporta el dinero, pero no es muy ducho en la cuestión comercial o en el enfoque real del negocio. Se trae una persona que sí lo domina, pero que no tiene capital, hacen los dos mancuerna, y generalmente alguno de los dos se olvida del negocio y se queda nada más produciendo, y el otro se queda dirigiendo. Y generalmente sucede que el que se queda con la operación es el ganón en todos los segmentos. Entonces, sí quisiera, porque es un caso que se repite en todas las áreas, sea un taller de ventanas, sea un taller mecánico, una clínica, un despacho contable, lo que sea, se repite muy seguido. Entonces, último segmento, me gustaría hablar de qué se considera una administración fraudulenta y qué tipo de prevención tenemos que tener para que no nos suceda. Sale, vamos a los comerciales y vamos al último segmento después de esto.
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2: Pues ya estamos de regreso y usted se acaba de dar cuenta al seguir todos los consejos de Metrópoli Monterrey y de nuestros abogados, pues que sí, que algo en su negocio anda chueco, y quiere checar, quiere investigar. ¿Qué se considera, Edgar? Algo así fraudulento, así como tal, en un negocio. Ya sé que te robes el dinero, claro, y que lo desvíes, pero fuera de ahí, ¿qué conductas se manifiestan o se tipifican más bien como algo fraudulento dentro de un negocio?
3: Bueno, pues generalmente, entre las conductas más comunes, empiezas a ver el crecimiento y el desarrollo de quien llega inicialmente a un proyecto y conoces tú perfectamente su modo de vida. Lo conoces incluso cuando inicias estos proyectos, pues es con personas muy cercanas a ti.
2: Muy cercanas, así es.
3: Y empiezas a ver un modo de vida distinto y que no es acorde a los ingresos que la sociedad en ese momento está dando. Cuando tú ves...
2: ¡Qué interesante!
3: Sí, cuando ves en un corto plazo que de pronto hay un cambio radical de vida. Mencionabas hace un momento, oye, vivías en la colonia 3 y ahora vives en la 1, que es un estrato social superior. Ahí es donde hay una alerta, ¿no? Hay un indicio de la posibilidad de disposición del patrimonio, de los recursos de la sociedad para beneficio. Es cuando una persona empieza a tomar para sí, a disponer de esos recursos.
2: Una parte muy importante que sí quisiera que me contestaran con un poco más de detalle. Generalmente la gente se aboraza cuando se siente indignada y defraudada y se pone a demandar sin haber documentado bien, tal vez nada más con sospechas o con datos parciales, sí, o con chismes, como tú dices, como bien dices, y va y se lanza. Yo sé que cuenta mucho la estrategia predemanda. ¿Y qué es lo que tú recomendarías, por ejemplo? A ver, tienes sospechas, tienes que documentarte de esta manera y seguir esta estrategia. ¿Qué a la gente que le recomiendas antes de que se lancen con todo contra el socio?
4: Mira, como lo comentábamos ahorita, ¿no? Si lo que te indicó el quebranto o la actuación fraudulenta es una auditoría, pues seguramente en esa auditoría ya vas a traer el respaldo de cómo estuvo la operación. Entonces, cuando una vez que tú tienes documentado cómo se generó ese fraude, cómo estuvo operando ese fraude y ya tienes recolectada la evidencia, lo que tienes que hacer es separar a esa persona de la organización y emprender las acciones legales necesarias. Es decir, muchas veces las personas cuando detectan que fulanito de tal, que era su empleado consentido o de mucha confianza, le avisan que estaba robando, se enojan, van y lo corren, ¿no? Y el problema es que al ir a correrlo, esta persona dice, déjame, voy a recoger mi computadora, etcétera, y te borra información, y luego se hace mucho más difícil poder acreditar esa conducta ilícita en las personas.
2: Bueno, yo hablo más bien de socios. Supongo que no lo puedes correr, tiene un puesto mayor que tú en el acta constitutiva. Y son al 50% los dos, y no, pues no lo puedes correr de entrada. No te da permiso o no te da acceso a los datos contables tan fácilmente, o los tiene él en su control. ¿Qué se puede hacer? Porque hay mucha gente en esa situación, y generalmente el que abusa es el que lleva la operación o el control diario de la compañía, ¿no? Del negocio.
4: Es correcto. Mira, en las sociedades mercantiles existen derechos de minorías, que básicamente en el ejemplo que pones un 50-50, digo, ahí hay un candadote cuando hay socios de 50-50, pero bueno, dejándose a un lado. Al tener un 50% rebasas los mínimos que te requiere la Ley General de Sociedades Mercantiles, y si tú no puedes obtener los estados financieros de la sociedad a través de la vía amigable con tu socio, pues puedes recurrir a un juez y el juez lo va a obligar a entregarte esos estados financieros. Ya con esa información, pues ya podrás tú auditar o verificar si existieron actividades ilícitas en ese actuar.
2: ¿Quién checa que esos estados sean verdaderos o correctos? No lo sé, te pregunto.
4: Pues ese es un gran tema, y el otro tema es si dice que no los tiene completos.
2: Aparte.
4: Ese es un gran tema. Digo, lo que no te va a mentir, pues son los estados de cuenta, declaraciones fiscales, son las operaciones realizadas con terceros. Muchas veces se triangulan operaciones, es decir, se crea una empresa espejo para ciertas operaciones, no registrarlas en la empresa donde hay un socio y mandar la operación a otra empresa y generar utilidades en otro lado. Entonces, pues, en la medida en que el defraudador sea más astuto para enredar la operación, es en la medida en que se va a requerir más grado quirúrgico para ir detectando el camino de las operaciones.
2: Una pregunta que parece muy básica para ustedes tal vez, pero para nosotros que no somos abogados siempre es la duda. ¿Se demanda por la vía mercantil o penal? ¿Y en qué casos aplica una y en qué casos aplica otra?
3: En el caso de los delitos que estamos comentando ahora, tiene que ser en la vía penal, y para ello tienes que hacerte de datos de prueba, bien lo decía Mariano, de con qué puedo acreditar que en efecto he sido víctima de un fraude. Puede ser a través de una pericia contable. Tú puedes contratar a un perito en contabilidad para que pueda revisar los libros contables de la sociedad y revisar minuciosamente a través de una auditoría y conciliación de ingresos y egresos el destino de los recursos, el haber y lo que se está disponiendo para la operación. En muchas ocasiones la administración fraudulenta o el fraude propiamente
2: ¿son diferentes, perdón?
3: Bueno, sí hay diferencia, depende de los elementos del tipo que se dan.
2: Administración fraudulenta pero, y fraude no son lo mismo, entonces.
3: No son lo mismo.
2: Una puede ser otra, pero no.
3: Así okay. es. Pero en muchas ocasiones, y yendo al punto que comentabas ahora, dices, oye, es el socio el que me está haciendo el fraude, el que me está engañando y el que se está enriqueciendo de manera indebida. ¿Qué es lo que sucede? A veces no es directamente el socio quien lo opera, pero es el que le da las indicaciones al colaborador que está dentro de la organización para hacer los movimientos. Entonces, una pericial contable te va a permitir incluso llegar a quienes tienen el manejo de los tokens con el que se hace las dispersiones del capital, hacia dónde va ese dinero. Y en algunos casos llegas a descubrir que algunos proveedores no existen. Que en algunas ocasiones recursos importantes, cantidades fuertes, llegan a ser dispersadas a personas que facturan como actividad empresarial, persona física con actividad empresarial, o en algunos casos incluso hay un régimen de simplificado de confianza y entran algunas personas a aportar facturas para que esos recursos sean desviados. Entonces, ¿qué tienes que hacer? Volviendo a la pregunta, es si allegar la información necesaria para poder iniciar una denuncia, para poder acudir ante la fiscalía y que la fiscalía pueda iniciar o aperturar una carpeta de investigación para que sea propiamente el agente del Ministerio Público Investigador quien te ayude a ir integrando, aportando todos los datos de prueba que te puedan permitir en el momento oportuno ir a una imputación y vinculación respecto de los probables responsables o las personas investigadas.
2: Okay, y el miedo de mucha gente que vive de lo que hace, de sus negocios, pero que viven al día también y que no pueden parar, el miedo de muchos de ellos es saber, mejor arreglo con mi compadre porque si no cerramos el negocio y no ganamos ni uno de los dos, o yo vivo de esto y no puedo dejar de producir. ¿Qué medidas se pueden tomar ante la sospecha o ante el ingreso ya de una demanda penal contra tu socio para que tu negocio siga vigente, viable y que no le afecte en su dinámica de ingresos?
4: Mira, en materia penal hay medidas cautelares que te permiten hacer aseguramientos o algunas medidas provisionales para poder garantizar la operación del negocio.
2: Eso es importante para mucha gente que no sabe.
4: Así es. Pero también existen en materia mercantil. Entonces, fíjate, el fraude tiene una particularidad, desde mi punto de vista, muy bonita, porque el fraude nace en el derecho civil o en el derecho mercantil. Okay. Y porque normalmente nace una operación de comercio, una operación, un acuerdo de voluntades entre las partes, o al menos en apariencia así lo es. Y después se termina descubriendo una verdad, que hubo una intención no contractual, no coincidente con el objeto del contrato, sino que te quería engañar, etcétera, ¿no? Entonces, también en materia mercantil existen, por ejemplo, providencias precautorias de embargo para poder garantizar los adeudos que existan, para poder congelar cuentas, para poder embargar bienes. Obviamente, aquí hay un laberinto técnico para los casos de procedencia en cada caso, pero en términos generales, lo que creo que es importante que la gente sepa es que tanto en la materia penal como en la materia mercantil existen medidas que se pueden dictar antes del inicio de los juicios o durante los procedimientos para garantizar ciertos bienes para que no sea ocioso el trámite del procedimiento, sí. Y al final ya no haya absolutamente.
2: Sí, porque la pregunta clásica, y es para la gente como digo, que vive de eso, es, a ver, esto se puede llevar meses o años. Y el negocio va para abajo si no estamos, o él o yo, que somos los talentos de esta empresa, pero que ya estamos en desacuerdo. ¿Se pone alguna autoridad neutra? ¿Hay algún mecanismo válido para que esto siga bien y sin que los dos metamos mano porque ya no tenemos la confianza mutua?
4: Pues no propiamente, no, okay. como en los concursos que viene una figura, un interventor y demás.
2: Ándale, o sea, algo
4: esto,
2: así.
4: Esto tendría que ser de mucho algo acuerdo, consensado. ¿También? Por eso hace rato te decía que un 50-50 en una sociedad es un candado enorme. Me ha tocado ver compañías muy grandes que están atorados por cuestiones personales entre los accionistas.
2: ¿Por qué no es conveniente?
4: No,
2: porque muchos son las 50-50, estás con un amigo, pues mita, somos compadres, ¿verdad?
4: Porque si se pelean y uno dice que no a todo lo que el otro propone,
2: ya
4: se atora la sociedad. No pueden avanzar.
2: Ya se entendió muy fácil. Y es lo que más hacemos todos.
4: Y la verdad es que ese es el problema. O sea, es un tema personal que provoca que si tú quieres, yo no quiero, si tú no quieres, yo sí quiero. O sea, a veces pensamos que es más complejo que eso, pero terminan siendo situaciones personales las que provocan los problemas.
2: No, parece muy lógico, ya finalmente viéndolo así como ustedes lo ven. Bueno, ya nos vamos del programa. Yo sí quisiera darle las gracias a los dos por su conocimiento, su expertise, su tiempo aquí para nuestro público. Y qué nos dicen ya al final, qué le dirías a la gente, a ver si va a poner un negocio, póngase buzo, no sé. Haz lo que tú quieras decir así con contundente.
4: Hay que portarnos a la altura de lo que queremos hacer. Si queremos ser empresarios y tener negocios prominentes, desde el inicio hay que empezar a actuar con estructura y con cautela y entender que nadie somos especialistas en todo y que hay que allegarnos de especialistas, así como si un abogado quiere hacer un negocio, tiene que contratar a un contador o a un experto en negocios, pues también el experto en negocios va a tener que contratar a un contador o un abogado para empezar a hacer una estructura de un negocio seguro.
2: Desde el inicio, muy bien.
3: Pues finalmente tomar las providencias respecto a todo lo que ya se mencionó en este programa para no ser víctimas de un fraude y que pueda haber prosperidad y desarrollo y crecimiento para su negocio.
2: Pues correcto, yo nada más les pido a todos que les vaya muy bien, que lo hagan de la mejor manera posible, que el gasto en un abogado no es un gasto como tal, sino una inversión, y que el capital de ustedes y de su familia es lo más importante, porque de ahí deriva la salud, deriva la vivienda y deriva tal vez cómo estén ustedes en su vejez. Así que no lo echen en saco roto, vaya. Háganos caso y háganlo bien. Nos vemos.
4: Gracias.
3: Gracias.
1: Gracias por escucharnos y participar en esta emisión de Metrópoli Monterrey. Si nuestra información le sirve a alguien, nuestra misión está cumplida. Nos despedimos. Hasta el siguiente programa. 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
7: El día de hoy realizaremos un homenaje a uno de los artistas más grandes de nuestro país, quien al morir llenó de luto al mundo de la música internacional, no solo por perder a uno de los mayores cantautores del mundo, sino también a un artista muy querido por el público. Yo soy Dinora Ríos.
8: Sin lugar a duda, hablar de este grande de la música es hablar de un ser lleno de fuerza que cosechó éxito tras éxito hasta que llegó el final de su vida. Pero este fin solo marcó el principio de su inmortalidad en la música. Yo soy Alex López y hoy te presentamos En la Vida de Juan Gabriel. 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
7: Desde el 15 de abril del 2014 sonaron las primeras alarmas sobre la salud de Juan Gabriel. Una neumonía ponía en jaque su vida. Casi tres semanas después, venciendo a la muerte, Juan Gabriel fue dado de alta y prometió que regresaría a los escenarios. 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

cabina de El 27 de agosto por la noche dio su último concierto en The Forum de Los Ángeles, mismo que cerró con un mensaje en las pantallas que decía: felicidades a todas las personas que están orgullosas de ser lo que son. 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
1: Juan Gabriel. Siempre se caracterizó por tener un gran corazón, y fue en 1987 que a través de la Escuela de Música y Albergue Infantil Semyase pudo apoyar a niños que viven en las condiciones que él sufrió de pequeño.
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El domingo 28 de agosto del 2016, Juan Gabriel fue sorprendido por la muerte. El divo de Juárez falleció a las 11:17 de la mañana en Santa Mónica, California. La autopsia determinó que el artista falleció tras un infarto agudo al miocardio. Sus restos fueron cremados en Anaheim, California. Mientras tanto, en todo el mundo, Juan Gabriel recibía homenajes que incluían su historia y su música. 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
1: Jamás nos imaginamos todo lo que vendría después de la muerte de Juan Gabriel. Demandas, hijos no reconocidos, deudas sin pagar, distanciamientos entre quienes por mucho tiempo fueron sus mejores amigos. Pero a la par, también se incrementaron sus ventas y con esto su fortuna, misma que fue fuertemente disputada por sus hijos, que resultaron ser 11.
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en la vida de Juan Gabriel. Es sin duda uno de los mayores tesoros musicales que ha tenido nuestro país, y que incluso su historia quedó plasmada en una bioserie contada por él mismo. En la vida de

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7: A casi 10 años de su partida, Juan Gabriel continúa recibiendo homenajes. En Ciudad Juárez, donde pasó la mayor parte de su infancia, se le rinde un homenaje llamado Juan Gabrielísimo, Festival Cultural en la Frontera, creando un espacio con una oferta deportiva, cultural y artística gratuita, enmarcada con el legado y obra de Juan Gabriel.
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Otro homenaje es el realizado por la muñeca Barbie de Mattel, quien en el 2024 lanzó una edición especial con una réplica del atuendo que utilizó en su histórico concierto de 1990 en el Palacio de Bellas Artes de la Ciudad de México. Tomando en cuenta que Juan Gabriel no solo revolucionó la música ranchera, sino también dejó una huella imborrable en la cultura popular con su estilo único y extravagante. En la vida de

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0: vida de Juan Gabriel. Disfrutaba la vida y festejaba en grande. Hoy ya no está aquí. Sin embargo, se queda por siempre en nuestro corazón y en muchos momentos de nuestra vida que hemos construido de la mano de su música.
1: Juan Gabriel, antes de partir de este mundo, dio varias entrevistas donde el común denominador era el alentar a los demás a perseguir sus sueños y siempre mostrando su gran calidad humana. Al final de su vida, dejó un mensaje muy profundo que en su momento dijo era para que todos aprendiéramos a valorar y agradecer. Yo soy Dinora Ríos.
0: Nos queda un gran legado de Juan Gabriel en miles de videos y canciones, entre ellos su último material llamado Eterno, que reúne canciones inéditas y duetos con artistas actuales, pero sobre todo una gran herencia, su música e inspiración, mismas que pudimos disfrutar el pasado miércoles en El Divo, un concierto nacido desde el respeto, el amor y la admiración por su obra. Mi nombre es Alex López y esto fue En la vida de Juan Gabriel.
2: A esta edad, a estos años de carrera de Juan Gabriel, ese Juan Gabriel que yo como Alberto les he regalado para que lo amen en todas sus formas y que agradece mucho que canten sus canciones, y nadie como el pueblo para cantarlas, pero tengo que ser agradecido con mis compañeros y me siento muy contento, muy orgulloso porque son reales medallitas, centenarios de oro para continuar y también para darle alegría, esparcimiento, gusto a la gente que me ha seguido, que me ha querido, que me ha admirado y que yo me he convertido en un fan de todos ellos, de todos ustedes, de las personas que de una forma u otra me quieren mucho y saben, yo los quiero más. Aunque soy una sola persona, yo los quiero más a todas las personas que me han hecho, que han participado en mi realización, así como compañeros, artistas, compositores, bailarines, cantantes de coros, músicos, a muchísimos, mucho les debo y muchísimas gracias de todo corazón, de mi corazón a ustedes. Regalos de mi corazón.
0: La redacción y producción es de Dinora Ríos.
1: La edición y postproducción corrió a cargo de Francisco Medina. Hasta pronto.
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0: siempre disfrutamos su música. Hoy conoceremos más de su vida, su carrera, sus anécdotas, datos curiosos, proyectos y, ¿por qué no?, algunos secretos también. Iniciamos en La Vida de Internacional.
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